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0: sido la mejor salsa que ha llegado a tu vida o la salsa que te ha cambiado la vida? ¡Ay! Eso puede ser. Eso lo podemos preguntar mañana. Sí, señores. Sí, señores. Bueno, pero por el momento, ¿cuál ha sido la mejor salsa que has escuchado en tu vida? 317-243-5777. Dicen, hola, Mechitas, ¿cómo estás? Me gustaría escuchar Seda de Willy González, pero por supuesto que sí. Me volvieron a hablar de ella. Eso lo hace Gilberto, ¿verdad? Porque a veces me pidieron en algún momento, me volvieron a hablar de ella, pero de Víctor Manuel. Y hubo una pequeña confusión. Pero esa es de Gilberto Santa Rosa, ¿cierto? O sea, igual todavía tenemos tiempo para escuchar la canción, pero quiero que me aclaren antes. 317-243-5777. Mechitas, listos para salsa a la plancha en Don Quijote. No habíamos podido salir del trabajo. No te preocupes, mi amor, que tenemos toda la noche. Así que no te preocupes por eso. 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

0: sé por qué la canción siento que es que llena de mucha actitud. No es la típica canción de la la la la la, pero llena de actitud. Esta canción se llama Invierno de Rake. Corazones, ya saben que los esperamos en Don Quijote Music Hall. Aquí en las redes sociales, obviamente, vamos a estar actualizándolos de absolutamente todo y no los vamos a dejar solitos por acá. No crean que porque estamos por allá en Salsa a la Plancha, la música no va a continuar. Sí, va a continuar, corazones. Hasta las 12 de la medianoche de hoy y también mañana arrancamos, retomamos de 5 de la tarde a 12 de la medianoche. 317-243-5777. Me dicen que efectivamente es, me volvieron a hablar de ella, de Gilberto Santa Rosa, así que aquí está en Bésame, porque Bésame te enamora.
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0: Mis amores, nos vemos entonces en vivo. ¿Les parece? Ahí en Salsa a la Plancha, en la fiesta de Salsa a la Plancha, nos vamos a ver, obviamente con el show de los chicos que va a estar espectacular, 20 de 10. Saludos para todos ustedes y mañana nos volvemos a escuchar. Mañana nos volvemos a escuchar de 5 de la tarde hasta las 8 de la noche, pero esto va hasta las 12, así que no se preocupen. Sigan mandando sus canciones al 317-243-5777 y a bailar con nosotros en Salsa a la Plancha, en Don Quijote Music Hall. Ahí los esperamos.
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Buenos días, buenos días, buenos días. ¿Cómo están? ¿Cómo están todos? ¿A quién Bésame que te enamora? Volví yo, Alejo Huertas, después de dos semanitas de un percance ahí de salud, digamos, de alguna manera. Pero bueno, aquí estamos con toda la actitud, con toda la emoción para acompañarlos en este fin de semana, este 6 de junio que empieza, este sábado hermoso. Y bueno, como siempre, con la mejor música y con la mejor actitud de Bésame que te enamora. Nos vamos con Rake y esta canción que se llama Fui.

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1: Y cuéntenme, mi gente linda, mi gente bella, ¿qué andan haciendo? ¿Qué andan haciendo en esta madrugada? Si están trasnochando, si están trabajando, si están empezando el día, acabándolo. Quiero saber absolutamente todo. Ya saben que para contactarme, para hablar conmigo y yo poderlos leer o escuchar a ustedes, pueden escribir al WhatsApp 317-243-5777 y ahí voy a estar súper pendiente para saber en qué andan, que me cuenten qué andan haciendo. Y bueno, mientras van escribiendo, mandando una notica de voz, nos vamos con Puedes Contar Conmigo de La Oreja de Van Gogh.

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1: Y ya me están llegando todos los audios, todos los mensajes aquí al WhatsApp 317-243-5777. Y bueno, veo que muchos están empezando el día apenas. Me encanta, me fascina eso. Empezar con la mejor actitud este sábado 6 de junio. Una hermosa madrugada fría, fría como siempre, pero hermosa. Y bueno, para seguir con la mejor actitud de acá, nos vamos con Francisco Céspedes, un hombre de una voz prodigiosa, ¿no? Y esta canción, una de sus más conocidas, Vida Loca, aquí en Bésame que te enamora.

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1: Bueno, yo les voy a decir algo y no me lo pueden negar. Todos tenemos una persona que nunca vamos a olvidar. Nunca de los jamases. Yo sé que si así, a veces uno hasta lo niega. Uno se trata de mentalizar que no, ya la olvidé. Mentira. Eso es mentira. Y bueno, para explicar este sentimiento, yo creo que le tengo que pedir ayuda a un maestro que se llama Enrique Iglesias y una canción sota que se llama Nunca te olvidaré, aquí en Bésame 97.4 FM.
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Ya estamos sobre la 1 de la mañana aquí en Bésame que te enamora 97.4 FM. Y para seguir con una actitud increíble, tenemos que tener muy buena música, ¿no? Tenemos que tener ahí como es el juego de palabras. Pero bueno, nos vamos con un maestro que se llama Andrés Cepeda, un crack de cracks. Y esta canción que se llama Un Ratito, aquí en Bésame.

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1: Estábamos escuchando el Bidi Bidi Bam Bam, el Bidi Bidi Bam Bam de Selena Quintanilla. Esa mujer hace cuánto dejó el mundo terrenal, pero la seguimos y la seguimos escuchando definitivamente. Hay cantantes, hay artistas que son eternos, o bueno, por lo menos su música es eterna, y ella es un ejemplo de eso. Pero bueno, vamos a seguir con buena música mientras ustedes me siguen escribiendo, porque ustedes saben que a mí me encanta que me escriban qué andan haciendo, que se desahoguen, que me cuenten algo, todo al 317-243-5777. Seguimos con Morí, aquí en Bésame.
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0: Bueno, y no está de más recordarles que vayan y nos sigan en todas nuestras redes sociales, por ejemplo en TikTok, hace ya unas semanitas llegamos al 1,000,000 de seguidores. Ojo al dato, 1,000,000 de seguidores en TikTok, la meta son 2,000,000, esto es un no parar. En Instagram tenemos un poquito menos, por eso vayan ya y nos siguen en Instagram, @besamebogotá, y ven todo el contenido que tenemos para ustedes. Y hagan eso mientras escuchan buena música aquí en Bésame que te enamora.
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1: Ustedes saben que yo soy amante profundo de mi país, Colombia. A mí me encanta Colombia, me fascina ser colombiano. Pero hay una cosa que debemos admitir, y es que si hay un país que saca artistas de calidad, son los mexicanos. Los colombianos también son muy buenos, ojo. Pero es que México ha sacado unos artistas y sigue sacando. Como es el caso de mi querida, nuestra querida Julieta Venegas. Una crack, una voz hermosa. Y la vamos a escuchar en este momento, esta canción del 2003 que se llama Andar Conmigo, aquí en Bésame.
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Y ya estamos sobre las 2 de la mañana en esta hermosa madrugada. Ustedes saben yo cómo defino las madrugadas de la capital. Son hermosas y frías, sobre todo frías. Pero bueno, siempre con la mejor actitud. Aquí en Bésame que te enamora, aquí con la buena música. Y bueno, nos vamos con un tema también bastante bonito. Se llama Estar Lejos. ¿De quién más si no es del maestro Fonseca, otro crack que admiro con el alma? Aquí en Bésame 97.

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1: Estábamos escuchando al gran Cristian Castro y esa canción que nunca voy a olvidarte, dice. Fuerte, fuerte. Ahorita les estamos hablando de eso, ¿no? De que hay una persona que uno nunca va a olvidar, así uno se engañe, que no, yo ya lo olvidé. No, eso es mentira. Hay alguien que uno nunca olvida por más que pase el tiempo. Pero bueno, para seguir con esta música tan bonita, tan bella, vamos con esta canción que se llama Sueños Rotos, a quien Bésame que te enamora.
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1: Oye, estábamos escuchando al gran Chayanne, el papá de Latinoamérica, ¿no? Un crack, ese es otro crack. Uno debe admitir cuando un artista es crack, él es uno de ellos, con esa canción Provócame, ya de hace unos añitos, ¿no? Pero bueno, vamos a seguir con buena música. Ustedes saben que esta es la mejor emisora del país porque la música es muy buena. Acá es música con sentimiento. Esto acá es del sentimiento de verdad. Como esta canción que se llama A Puro Dolor.
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1: Bueno, y la buena música no para, ni la mejor actitud. Acá no paramos con la mejor actitud en esta madrugada tan hermosa, acompañándolos a ustedes aquí trasnochando juntos, ¿no? Pero bueno, nos vamos con una canción que de pronto no es que sea la más feliz, es una canción muy emotiva. Mejor dicho, uno la escucha y llora y no, con traguitos encima, ay, hágame el favor. Pero bueno, nos vamos con Maía, Se me acabó el amor. Póngala, maestro.

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Y ya estamos andando sobre las 3 de la mañana aquí en Bésame que te enamora. Bésame te enamora always, all day, all night. Desde la mañana, o sea, 24 horas. Acá es 24 horas enamorando a los oyentes. Y para enamorar, pregúntele a Felipe Peláez, al gran Pipe Peláez, que lo vamos a poner a continuación con una canción que es para dedicar, pero para dedicarle a esa persona, no a cualquiera, a esa persona. Estoy hablando de Tan Natural, aquí en 97.4 FM.

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1: Bueno, y vamos a seguir acá con una de mis voces favoritas masculinas del habla hispana, porque bueno, el hombre es de Estados Unidos, pero un latino más, hay que decirlo. Estoy hablando de Marc Anthony, otro crack. La verdad es que en Bésame Eso hay muchos cracks, ¿no? Ya a cuánto se ha definido como crack en esta madrugada. Nos vamos con Muy Dentro de Mí, del maestro Marc Anthony.

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0: Y ustedes dirán, Alejo, ¿con qué seguimos? ¿Con qué seguimos? ¿Queremos seguir escuchando buena música? Se las tengo. Ustedes saben que acá yo solo pongo temas de temas, temazos, digo yo. Y voy a seguir, para que me crean, voy a seguir con Juan Luis Guerra. ¿Ah? ¿Qué tal? Nada más con uno de esos cantantes ahí, medio, ¿no? Ay, hágame el favor. Mi bendición.
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1: Estábamos escuchando a esos íconos, a esa insignia latinoamericana que es Maná, una banda que todo el mundo conoce. Bueno, todo el mundo no, toda Latinoamérica más bien, no, no creo que en Rusia los conozcan. Pero bueno, nos vamos un poquito más para acá, unos artistas colombianos muy talentosos con unas cancionzotas. Lo que voy a poner, créame que todos en Colombia no sabemos esta canción. Les estoy hablando de Vacilos y yo creería que su mayor éxito, si no es que de los mayores, Mi Primer

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Ya estamos sobre las 4 de la mañana, 4 de la mañana de este sábado 6 de junio y ya estamos en junio. Yo no había hablado de esto, pero es que ya estamos a mitad de año. Ya es, bueno, esta semana no, ya la próxima semana empieza el mundial, el jueves, no, mejor dicho, se nos acaba el año. El mundial pasa en un parpadeo, ya estamos pensando en Halloween, que nos vamos a disfrazar y de ahí regalito de Navidad y listo. El 2027 ya se nos está metiendo, les cuento. Pero bueno, pase el tiempo rápido, ¿no? Hay que seguir escuchando buena música y como siempre les digo, hay que tener la mejor actitud. Por eso les voy a poner una canción de Luis Fonsi que se llama No me doy por vencido, a quien bésame que te enamora.

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2: Bueno, y cuéntenme si están madrugando, si están trasnochando, si están conmigo desde las 12 de la medianoche o si apenas están sintonizando la emisora para irse a hacer sus quehaceres, ir a trabajar, no sé. Cuéntenme todo al 317-243-5777. Me encanta escucharlos, me encanta leerlos. En serio que me fascina porque ustedes son mi compañía y pues yo la de ustedes, ¿no? Un poco. Y vamos a seguir, les voy a poner un tema, pero un tema, Dios mío, que es ya fuera alcance de cualquier otra cosa. Les estoy hablando de Besos Usados, de Andrés Cepeda. Más que tema, es un himno. Esto ya no.

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1: Bueno, y siguiendo con esta hermosa y fría madrugada que ya se nos está pasando, ya cada vez empieza a ser más cerca que salga el sol, que empiece el día ya en forma. Entonces hay que seguir con buena música. Usted ya se los he dicho y se los repito, aquí no hay un parar. Acá son 24 horas de buena música, 24 horas al día, de los 7 días a la semana, de los 30 o 31 días al mes, todo, siempre, todo el año, todos los años, siempre con buena música. Y nos vamos con el gran Enrique Iglesias, con Quique, con mi Quique Iglesias, y esta canción que se llama Esperanza, quien bésame.
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1: Bueno, y les comento que hasta aquí va mi compañía, hasta aquí voy yo con ustedes, pues, por el día de hoy, ¿no? Porque mañana nos estaremos escuchando bien tempranito, empezando el domingo a la medianoche, que ya viene siendo domingo 7 de junio, ahí estaremos hablándonos, escribiéndonos, escuchándonos, ya sea por la radio, por WhatsApp, por la página, por la aplicación, que también pueden ahí sintonizar la emisora por todo lado. Y los voy a dejar con buena música, yo siempre los dejo con buena música, por eso si no se vayan a mortificar, los voy a dejar con Fonseca y su gran canción Enrédame. Chao.

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Hola, hola, buenos días para todos. Qué rico saludarlos en este fin de semana. Es sábado luego de nuestra fiesta de salsa a la plancha. Bueno, aquí estamos madrugaditos, tocó madrugar también. El deber nos llama y eso es importante. Arrancamos a partir de ese instante las inolvidables de Bésame.

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0: Es el príncipe de la canción, José José, con la canción Lo Pasado, Pasado. Feliz mañana para todos, aquellos que están madrugando con nosotros, aquellos que están trasnochaditos porque están trabajando desde la noche anterior. Aquí estoy, nuevamente, madrugando con ustedes y entregándoles las inolvidables de Bésame Colombia. Recordarte que está habilitado ya el 317-243-5777. 317-243-5777. Soy Guti y hasta las 9 de la mañana estoy aquí para darle play a las inolvidables con la dirección del profesor Vicente Moros. Para todos ustedes, buenos días y bienvenidos.
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0: La canción del señor Eros Ramazzotti se llama Si Basta en un par de canciones. ¿Y sabe por qué ya estamos incluyendo esta canción de Eros Luciano Ramazzotti aquí en Las Inolvidables? Quiero que saque la cuenta usted en casa. Esta canción es del año, atención al dato, 1990, año de 1990. Si mal no estoy, esta canción hace parte de un álbum llamado En todos los sentidos de Eros Ramazzotti. Saque la cuenta. Hasta el día de hoy, ¿cuántos años ya tiene esta canción? Exactamente. 36 años. Mal contados, ya esta canción tiene 36 años. Es por esta razón que ya Eros Ramazzotti con esta canción hace parte de las inolvidables de Bésame. Vamos con más canciones.
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Complaciendo a nuestros seguidores, Bésame. Estaba Roberto Carlos con la canción Amigo. Y voy con esta que hace el rey del jaripeo. Él es Joan Sebastián, se llama Un Idiota. Así se llama la canción. No sé si la van a dedicar, yo no sé si la dedicaron o qué, pero bueno, me la han pedido a través del 317-243-5777. Buenos días.

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Arrancamos una nueva hora de canciones en Bésame, te enamora. Esta canción es hermosísima y la hace Rocío Dúrcal, María de los Ángeles de las Heras Ortiz. ¿Cómo han pasado los años? Buenos días para todos. Bienvenidos todos los que van llegando a esta hora a las inolvidables de Bésame, Colombia.

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0: la canción de María Conchita Alonso para complacer a nuestros seguidores de Bésame Colombia. Oigan, cuéntenme cómo la pasaron ayer. Bueno, los que ya se levantaron, como yo. De aquí salgo a descansar otro ratito, porque definitivamente, pues sí, estoy un poco trasnochado, no lo puedo negar, pero había que cumplir también, obvio, con las inolvidables de Bésame cada fin de semana. ¿Ustedes cómo están? ¿Cómo amanecieron? Mándenme foticos. Si tienen fotos con nosotros, mándenos la etiqueta ahí a Instagram también. Me pueden seguir como @CarlosGutierrezGuti, tanto en Instagram como en TikTok. ¿Cómo la pasaron? Cuéntenme un poco. 317-243-5777. Buenos días para todos. Aquí te acompañamos en una edición más de las inolvidables de Bésame en este sábado 6 de junio.
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0: La canción la hace Cristian Castro, se llama Lloran las Rosas, una canción que ya completa los 30 años también y por eso hace parte de las inolvidables de Bésame. De un álbum Lo Mejor de Mí se desprende esta hermosa canción que se llama Si Lloran las Rosas. Saqué la cuenta, entre el año 96 y 97 salía esta bonita canción del señor Cristian Castro. Por eso ya también hace parte de las inolvidables de Bésame Colombia. Usted puede seguir comunicándose con nosotros a través de nuestro WhatsApp Bésame 317-243-5777. Eso sí, le voy a pedir un favor enorme. Ténganme paciencia, por favor. Es que hay muchísimas, pero muchísimas solicitudes a esta hora de canciones y voy poquito a poquito, suave, suavecito. ¿Listo? Bueno, feliz mañana para todos. Voy con una canción que también me han pedido insistentemente, que hace el gran José Feliciano y se llama ¿Por qué te tengo que olvidar? ¡Buenos días!
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0: el señor Guillermo Dávila con la canción Un barco a la deriva. Oiga, para usted que va despertándose con nosotros, usted que va saliendo a trabajar con Bésame, usted que apenas va despertándose y lo primero que hace es conectarse con Las Inolvidables en esta mañana del sábado. Buenos días, ¿cómo está usted? ¿Cómo amaneció? Y ustedes que fueron a la fiesta de salsa a la plancha, ¿cómo la pasaron? Cuéntenmelo todo. En el 317-243-5777. Aquí, a ver, voy a chequear nuestro WhatsApp. Bésame, me han pedido... Uy, esta canción es buenísima. Una de Lucio Battisti que se llama La Cinta Rosa. Me han pedido canciones de Ana Gabriel. Bueno, todo eso y mucho más viene próximamente para complacerlos a ustedes a través de nuestro WhatsApp. Yo soy Guti y hasta las 9 en punto de la mañana te acompaño, como siempre, cada fin de semana, desde las 5 y hasta las 9 en Las Inolvidables de Bésame Colombia.
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Aquí iniciamos una nueva hora de buenas canciones de inolvidables Bésame. Voy con este clásico. Este es un clásico de clásicos. Lo hace Pimpinela al lado de Diango y se llama Por ese hombre. Feliz mañana. Estas son las inolvidables de Bésame Colombia.

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0: Y con Los Temerarios y la canción Te Quiero, quiero informarle a todos los seguidores de Las Inolvidables que hoy sábado y mañana domingo, y también el próximo lunes tendremos Inolvidables Bésame. De las 5 y hasta las 9, recordemos que el lunes es festivo. Entonces, este lunes festivo también desde las 5 de la mañana y hasta las 9 tendremos Inolvidables de Bésame para los que madrugan o por si les toca trabajar al igual que a mí. Pues aquí estamos para conectarnos con estas canciones del ayer y estas canciones que definitivamente se convierten en personas, en momentos, en una época bonita de la música romántica en el mundo. Así que ya saben, Inolvidables, este puente festivo, sábado, domingo y también el lunes festivo. Buenos días para todos.
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0: Aquello que me diste se llama esta canción del señor Alejandro Sanz. También hace parte de las inolvidables de Bésame. Bueno, voy a revisar nuestro WhatsApp en el 317-243-5777. Me vengo con un bloque de complacencias a esta hora de la mañana por aquí, en las inolvidables de Bésame. Por acá me dicen, hola Guti, buenos días. Porfa, regálame la canción de Lorenzo Antonio, 12 Rosas. Buena canción, Abigail, buena canción. Gracias por solicitarla. Por aquí, Niguti, Como yo te amo, de Rafael. Listo, perfecto, de una, vamos a sacarla aquí de una. Guti, dame un beso. El de Yuri, listo, también. Por acá, hola, buenos días. Guti, quiero escuchar, recordar una canción de Joan Sebastián, 25 Rosas, buen tema también. Bueno, ahí voy poco a poco, listo. Voy con complacencias a esta hora aquí en las inolvidables de Bésame. Recuerden que pueden seguir escribiéndonos en el 317-243-5777. Buenos días en este sábado, sábado Bésame.
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25 Rosas con el gran Joan Sebastián. Y voy con esta canción de mis favoritas, tengo que decirles. Es una canción que interpreta de manera magistral Isabel Pantoja. La canción se llama Así Fue y me la han pedido a esta hora en el 317-243-5777. Estas son las inolvidables de Bésame, sábado de inolvidables.

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0: Aquí arrancamos una hora más de Inolvidables Bésame y arranco esta hora de Inolvidables con el señor Juan Gabriel, el Divo de Juárez, se llama Insensible. Buenos días para todos. Estas son las Inolvidables de Bésame.
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0: canción que se llama La Única de Luis Ángel, y esta es la única emisora, la única en toda Colombia que todavía revive precisamente estas canciones. Las Inolvidables de Bésame te acompañan todos los fines de semana, sábado, domingo, y bueno, cuando hay festivo, también los festivos, de las 5 de la mañana y hasta las 9. Inolvidables de Bésame, ustedes pueden programar también en el 317-243-5777. 317-243-5777. Las Inolvidables están contigo hasta las 9 de la mañana en este sábado.
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0: Bueno, los que van despertando con nosotros, ¿cómo están? Ahí estaba la canción de Chayanne, Pienso en ti. Le voy a hacer una pregunta, porque ando un poco didacta últimamente. ¿De qué año es la canción Pienso en ti de Chayanne? A ver, ¿de qué año es la canción Pienso en ti de Chayanne? Para que saquen cuentas, para que vean que sí es un inolvidable. Esta canción ya casi va para los 30 años, aunque no lo crea. Es una canción que salió por allá entre el año 97 y 98 más o menos. Pienso en ti. Es para todos los que, las y los que son seguidores de Chayanne, esta canción va incluida en un álbum titulado Atado a tu amor de Chayanne, lanzada por allá en el año, entre el año 97 y 98. El señor Elmer Figueroa Arce. Ya esta canción, por eso, hace parte también de las inolvidables de Bésame Colombia. ¿Y tú qué quieres programar? Cuéntame, 317-243-5777. Ya quedan pocos minutos de inolvidables, pero yo sigo complaciéndolos, ¿vale? Arroba Carlos Gutiérrez Guti, tanto en Instagram como en TikTok. Síganme, arroba Carlos Gutiérrez Guti, tanto en Instagram como en TikTok. Así nos podemos seguir de una. Buenos días.
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0: Bueno, pues a todos mis seguidores, muchas gracias. Voy despidiéndome por la mañana de hoy. Ya en breve va a estar con ustedes Sara Flores para acompañarles en este sábado, en este fin de semana. Es más, Sarita y yo estaremos cubriendo todo este puente festivo, acompañándolos con buenas canciones, con saludos y mucho más. Mañana, en punto de las 5 de la mañana, regresarán las inolvidables de Bésame para seguirles entregando estas bonitas melodías, estas canciones que llegan al alma y al corazón. Con la dirección del profesor Vicente Moros, yo soy Guti, regreso a las 3 de la tarde en este sábado. Chao, voy a descansar un ratico porque la fiesta de salsa a la plancha, no puedo negarlo, me dejó un poco trasnochado, así que como el hambre, voy y vengo. Ya viene Sarita, chao.
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2: Bésame es la emisora que te enamora y esta es una canción nueva, ¿sí? Lo hace Grupo Frontera y Silvestre Dangond. Yo soy Sara Flores. Los acompaño en Bésame en esta mañana.

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0: Aquí estaba Ricardo Arjona recordando lo importante que somos las mujeres para los hombres, ¿no? Ahí está, 9:20 minutos. ¿Ustedes cómo van? Me lo van contando al Bésame WhatsApp. Ricardo Arjona en Bésame.
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Aquí está Miguel Bosé. ¿Cómo la están pasando? Miguel Bosé hace esto que se llama Amante Bandido, 9:28 minutos. Y ya venimos con Lucas Arnao, que va a cantarles algo que se llama Te doy mi vida en Bésame, porque Bésame los enamora. Bésame.

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1: Esta canción nunca, pero nunca va a pasar de moda y es Por favor, permíteme llorar. Llorar es muy importante cuando están pasando por un proceso de duelo, el que sea, de pérdida de un familiar, de un animalito, cosas importantes. Ricardo Montaner, déjame llorar en Bésame.

yo nunca le había puesto atención y Timo dice, lo que me rompe realmente de esta situación es que tú vas a sentir lo mismo y que ya el orgullo nos ganó y que nos, pues, nos tuvimos que separar. Pero lo que me va a romper es que tú vas a sentir lo mismo, vas a sentir la misma necesidad de querer volver a sentir esa primera vez. ¡Wow! Aquí está Timo, todo va a estar bien, dice en esta canción que hacen y que suenan en Bésame, Bésame los enamora. 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
2: 9:46, mi Juanma, 9:46. 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

Aquí está Vicente Fernández con Estos Celos. Recuerda esta canción, le va a caer muy bien para este soleado día en Bogotá, al menos en Chapinero. 951 en Bésame.

Ay, don Vicente, ¿usted por qué es tan sabio? Él dice en una parte, surgió una esperanza, pero no, ya no hay amor. ¿Y qué pasó, don Vicente? Fue su error, don Vicente. Ahí está.

0: que muy tarde.
1: ¿Qué fue lo peor? ¿Qué fue lo peor?
0: Sí, sí. Contigo tenía todo y lo perdí.
1: A esa don Vicente le tocó perder. Dios mío. Eso le, no, les encanta tener mujeres malas. Vicente Fernández, en Bésame te enamora. Ya volvemos con una nueva hora musical. Bésame te enamora.
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Aquí está Gloria Estefan, 10, 15 minutos. Mi buen amor, se llama esta canción. Ustedes lo escuchan en Bésame, porque Bésame los enamora. Yo soy Sara Flores, aquí los acompaño. ¿Cómo está el clima en donde ustedes están? Aquí en Chapinero, perfecto. Hace un sol radiante. Mi buen amor, Gloria Estefan, Bésame los enamora.

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2: Aquí está Enamorado por primera vez, 10:24 minutos en Bésame, Bésame te enamora, Enrique Iglesias.
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Aquí está Tardes Negras. ¿Recuerdas esa canción? Aquí estoy acompañándole. Un saludo para todas las personas que nos están saludando en el Bésame WhatsApp. Un saludo para Gustavo, un saludo para Leonardo, un saludo por acá para Carlos. Un abracito para todos ustedes.

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1: 10:49 minutos. 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
1: Iniciamos una nueva hora musical, 11.05 minutos, ya cambia el reloj, 11.06 minutos. Aquí está Alejandro Sanz, como te echo de menos en Bésame, te enamora.

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1: Esta es una de esas inolvidables, nunca pasará de moda, como Bésame tampoco nunca va a pasar de moda, porque el amor nunca pasa de moda. Esta canción se llama Solo con un beso, Ricardo Montaner en Bésame te enamora.
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Axel con... Ay, creo que amo tus ofensas, pues yo no sé, bebé, no sé. Bueno, aquí está Amo. Qué canción tan linda. 12:18 minutos en Bésame.

Aquí está Chayanne con Yo Te Amo. 12:29 minutos, ya nos acercamos a la tarde de este sábado. ¿Cómo la están pasando ustedes? ¿Cómo están ustedes? ¿Viajaron? ¿No viajaron? ¿Qué andan haciendo? Me lo cuentan 317-243-5777.

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1: 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En Bésame son las
2: 12:46 minutos.
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0: vez fui yo, tal vez fuiste tú, no importa ya quién gane o quién pierda. Lo único que importa es que uno pueda irse en paz. Aquí está e iniciamos una nueva hora musical con Tal Vez. Bésame, te enamoras. Yo soy Sara Flores, ya viene el gran Guti a acompañarlos a ustedes en esta tarde de sábado. 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

0: y por eso, y esas son las razones por las que te amo. En esta tarde, ya les quiero decir que es la 1:13 en Bésame Te Enamora. Ya viene Guti, y yo sigo acompañándolos a ustedes con toda la programación de Bésame Te Enamora 97.4 FM.
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0: un clásico de clásicos, RBD con Sálvame del Olvido, Sálvame de la Soledad. Esta canción es la que cantaba Mia Colucci, ¿recuerdan ustedes? Ahí está, en Bésame, ustedes la escuchan en esta tarde de sábado. Ya llegó la tarde, en este sábado maravilloso que ustedes comparten con Bésame, los enamora.
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Ya son las 2 de la tarde, 1 minuto. Arrancamos una nueva hora de buenas canciones aquí en Bésame. Yo soy Guti y te acompaño en este fin de semana. Te acompaño en este sábado. Tú cuéntame dónde andas, por favor. En el WhatsApp Bésame quiero escucharlos ya a través del 317-243-5777. 317-243-5777. Vamos a ponerle sabrosura a este fin de semana. Sábado, Bésame.

0: El señor Elmer Figueroa Arce Chayán poniéndole sabrosura este sábado fin de semana con Bésame. ¿Cómo están mis románticos y apasionados de toda Colombia? 97.4 FM en toda Bogotá, en la app Bésame y también en bésame.fm. Feliz tarde para todos.
1: ¡Venga!
0: Sábado, sábado, que te quiero sábado. Muchas gracias a todos los que nos acompañaron ayer en nuestra fiesta de salsa a la plancha. La pasamos espectacular, genial.
2: Bailar, ven conmigo,
0: se vienen muchas otras más. Atentos. Desde diferentes partes y localidades de Bogotá,

0: Guti, una voz bésame, te enamora.
1: Aquí estoy, voy a habilitar ya el 317-243-5777. Me dicen que está lloviendo en Tenjo, ¿sí? Desde Tenjo, llueve que llueve, llueve que llueve. Saludo para DJ Kelo Turbo. DJ Kelo. No Kellogg's, es Kelo. DJ Kelo Turbo. Saluditos para ti, hermano. Gracias por acompañarnos a esta hora también en Bésame, te enamora. Cuando son las 2 de la tarde, 10 minutos. Este puente festivo nos pertenece.
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0: señor Juan Luis Guerra. Se llama Estrellitas y Duendes. Ahora son las 2 de la tarde, 23 minutos. 2 de la tarde, 23. No se pierdan hoy a las 5 de la tarde. Salsa a la plancha para arrancar con todas las de la ley este fin de semana con puente incluido. ¿Les parece? Bueno, pónganse cómodos. Si hoy tiene una reunioncita social, yo creo que Mechas les puede acompañar en esa reunioncita social con Salsa a la Plancha.
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0: Bueno, y un dato, como este fin de semana trae puente festivo, el domingo también a las 5 de la tarde tenemos Salsa a la Plancha. El domingo también Salsa a la Plancha. Aquí está la hermosa, espampanante, bellísima Thalía, se llama Piel Morena. Feliz tarde para todos, yo soy Guti. Una voz Bésame Colombia que te va a acompañar este fin de semana y este puente festivo también. Con Bésame, te enamora.

0: Franco De Vita, Alejandra Guzmán, se llama Tan Solo Tú. Voy con esa, o bueno, una de esas canciones que seguramente nunca van a pasar de moda cuando son las 2 de la tarde, 39 minutos.
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0: Estoy seguro que esta canción no va a pasar de moda. La hace Marisela, se llama Enamorada y Herida. Una feliz tarde para todos, yo soy Guti, una voz Bésame Colombia que siempre, siempre está contigo. A quien Bésame te enamora.
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1: Bueno, les doy la hora. Embésame son exactamente las 2 de la tarde, 47 minutos, 2:47, Embésame.
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Bueno, pues, y ahora son las 2:59 PM, 2:59 PM. Feliz tarde para todos. Sábado. Bésame. Tengo un tremendo problema.

0: Frontera al lado de Silvestre. Se llama Imposible. Ahora son las 3 de la tarde, 12 minutos. Bueno, ya 3:13.
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0: Aquí estoy dándole play a estas canciones que te enamoran. Saluditos para todos mis amigos profesionales del volante que están allí con nosotros en la ruta 97.4 en toda Bogotá y en diferentes partes del mundo. Llega Axel Fernando, se llama Te Voy a Amar.

Colombia, son las 3 de la tarde, 26 minutos. Oiga, quiero aprovechar la oportunidad para darle las gracias a todos y a todos los que nos acompañaron en nuestra fiesta de salsa a la plancha anoche. Qué cosa tan espectacular, la pasamos muy pero muy bien. Y bueno, la idea es que vengan muchas fiestas más. Atentos porque ya se viene otra. Y en diferentes partes de Bogotá. Así que muy atentos nuestros seguidores de Bésame Colombia. Gracias siempre por atender nuestro llamado. Ahora son las 3 de la tarde, 27 minutos. Llegó el sábado, creo que el sol solecito está calentando bastante. ¿Usted para dónde va este puente festivo? ¿Está trabajando? ¿Qué anda haciendo? Cuénteme. 317-243-5777. Aquí está Maná, su canción Clavado en un Bar.

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Ahora son las 3 de la tarde, 46 minutos. Llega la quinta estación con esto que se llama Recuérdame. Feliz tarde para todos. 317-243-5777 está habilitado para ti.

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4 de la tarde en punto, 4 en punto de la tarde en Bésame, te enamora. Vamos a arrancar esta hora de música con el señor Ricardo Arjona. Y nos vamos preparando porque a las 5 de la tarde viene Mechas en este sábado con Salsa a la Plancha. Oiga, ya hoy es 6 de junio. ¿Ah? 6 de junio del 2026. Una cosa de locos este año. Esto va como volando, ¿no? Esta canción de Arjona me encanta. Se llama Ella y Él. Escúchenla, si no la han escuchado, escúchenla. Es buenísima.

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0: El señor Luciano Pereira se llama Sin Testigos. Lo que sí tuvo y muchos testigos, muchísimos testigos, fue la fiesta de anoche de Salsa a la Plancha. La pasamos increíble.
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0: 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En Bésame son las
1: 4 de la tarde, 26 minutos, mi querido Juan Manuel. 4:26.
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1: Y con esto que hace el señor Camilo, se llama Favorito. Espero que esta sea tu emisora. Bésame, tu favorita.

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0: Alejandra Guzmán, Día de Suerte se llama la canción. Saluditos para todos los que ya van saliendo del trabajo, para todos los que ya están rumbo a su casa, a los que están de alguna manera también en algún tranconcito en estos momentos. Ahí me están mandando foticos de la noche de anoche, gracias. Ayer nos tomamos muchas foticos, muchas, muchísimas. Muchas gracias por eso, por acompañarnos en nuestra fiesta de salsa a la plancha. No, etiquétenme en @CarlosGutierrezGuti también. @CarlosGutierrezGuti, yo la reposteo y también la comparto. Claro que sí. 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

final, un buen recuerdo. ¿Qué tal una canción para devolvernos en el tiempo? 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

canción la hace Vicentico, se llama Vicentico, pero no es nuestro jefe, ¿no? Este otro Vicentico cantante. Se llama No te apartes de mí. 4:52 minutos de la tarde. Me voy despidiendo porque ya viene Mechitas para acompañarles aquí también en Salsa a la Plancha, el programa del fin de semana. Cada tarde, noche de viernes, sábado, bueno, y mañana domingo también, por lo que tenemos puente festivo. Yo regreso mañana a las 5 de la mañana en las inolvidables de Bésame Colombia. Una feliz tarde, noche para todos. Ya viene Salsa a la Plancha.

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2: Bienvenidos a Salsa a la Plancha en Bésame. Después de una noche bien agitada que tuvimos, estamos aquí con ustedes, iniciando con Michelle El Bueno.

0: Gracias, gracias, gracias, de verdad, muchísimas gracias a todas las personas que nos acompañaron en Salsa a la Plancha, que estuvieron ahí con nosotros, que fueron a la fiesta, que la pasamos excelente, entre otras cosas. Y bueno, para las personas que tal vez se lo perdieron o que quieren saber cómo se vivió, pueden irse a nuestras redes sociales porque ahí tenemos toda la información. Saludos para todos y gracias por comenzar una nueva hora de música conmigo, un nuevo programa, porque esto arrancó ahora, pero termina a las 12 de la medianoche del día de hoy. ¿Cuál es la salsa que te cambió la vida? O sea, que tú dijiste como que yo escuché la salsa y pasó esto, yo escuché la salsa y con esta salsa fue que bailé con la mamá de mis hijos. Algo así bien chévere. 317-243-5777. Tú escuchas Bésame porque Bésame te enamora.
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0: Obviamente recordemos que este no es un espacio solo de salsa, también tenemos espacio para baladas, para planchas, canciones hermosas también. Y una persona me dijo, no tengo una salsa que me haya cambiado la vida tanto como esta canción de Alex Ubago, que es Aunque no te pueda ver. Y tú dirás, pero ¿cómo así? O sea, tal vez tú no le has prestado atención a la letra, o simplemente la ves como una canción bonita, pero para esta persona que me escribió, saludos para Lili, dice que la ayudó muchísimo a pasar por el duelo de su hijo. Recordemos que esta canción pues habla de eso. De hecho, durante mucho tiempo se estuvo hablando de que esta canción se la compuso Alex Ubago a una amiga del que falleció, que es Aunque no te pueda ver. Entonces, gracias corazón por compartirnos esa historia, gracias por pedir esta hermosa canción, y vamos a continuar recordando momentos lindos, vamos a continuar recordando momentos que nos han ayudado, que nos han salvado, que han hecho que seamos mejores personas también en este programa, porque la pregunta de hoy es, ¿qué salsa o balada te cambió la vida? Aquí en Bésame, porque Bésame te enamora.
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0: Marc Anthony a esta hora nos acompaña en Bésame. Oigan, chicos, viene un puente festivo, ¿no? Viene un fin de semana larguito. Ya nosotros arrancamos con toda la actitud del viernes, es decir, ayer. Gracias de verdad, y para todas las personas que quieran saber cómo nos fue, pueden irse a nuestras redes sociales, porque vamos a estar en redes sociales. Arroba Bésame Bogotá FM Instagram, Bésame Colombia en YouTube, Bésame Colombia en TikTok. Hablando de YouTube, ya tenemos los mechismes de YouTube, así que no se lo pueden perder. 317-243-5777. Me dicen, hola Mechas, ¿cómo estás? A ver, ¿sabes una cosa de Luis Miguel? Muy bien, corazón, vamos a ver, espérate, dame un time. Hola Mechas, la canción que me cambió la vida, Te Quiero Amor, de Pedro Conga. Dios mío, ¡oh, qué belleza! Tú escuchas Bésame Porque Bésame Te Enamora, digo, ¡ay, qué belleza! Porque dice que Dios mío conoció el amor de su vida bailando esa canción. Pues espero que eso haya pasado anoche, espero que muchas personas hayan conocido personas chéveres, de pronto no el amor de su vida, pero sí amigos, personas que les pueden ayudar, no lo sé, a crecer laboralmente, tal vez, porque quién quita. O sea, no sé si les ha pasado que de pronto ustedes vienen y se encuentran con alguien que conoce a fulano, que conoce a sultano, o una propuesta laboral enseguida, de que no, imagínate, empiezan a hablar y dicen, no, es que la empresa están buscando a una persona para que haga tal cosa y tal cosa. Ojalá muchas cosas bonitas hayan pasado ayer en nuestra fiesta de salsa a la plancha.
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2: 6 de la tarde en Bésame, continúa Salsa a la plancha, abriendo la hora con Tony Vega y esto que se llama Dile en Bésame, porque Bésame te enamora.

así. Y de Víctor Manuel pasamos a Sin Bandera, que de hecho ellos tienen una canción juntos, ¿no? Que en algún momento, tal vez más adelante, la escucharemos en el programa. Sin Bandera, que nos estuvo acompañando esta semana en Bogotá, y esto se llama Entra en mi vida.

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0: Oigan, así como lo escuchaban, ya tenemos 1,000,000 en TikTok que venimos celebrando con ustedes desde hace un rato largo. Y además que también celebramos anoche con nuestra fiesta de salsa a la plancha. Y la meta, la próxima meta, lógicamente, pues, ¿ustedes qué dicen? O sea, ¿podemos alcanzar el botoncito de YouTube? O tal vez, ¿a cuántos deberíamos llegar en Instagram? Ustedes ponen la siguiente meta, pero para eso contamos con ustedes en YouTube. @BésameColombia, así nos puedes encontrar con todos los contenidos que subimos ahí que te van a entretener. Y también en Instagram como Bésame Bogotá FM, así nos puedes encontrar. ¿Qué canción te cambió la vida? ¿Qué canción te acompañó en momentos difíciles, en momentos pesados? 317-243-5777.
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1: Yo creo en muchas cosas que no he visto, y ustedes también, lo sé. No se puede negar la existencia de algo palpado, por más etéreo que sea. No hace falta exhibir una prueba de decencia de aquello que es tan verdadero. El único gesto es creer o no. Algunas veces hasta creer llorando. Se trata de un tema incompleto porque le falta respuesta. Respuesta que alguno de ustedes quizás le pueda dar.
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1: Es un tema en Technicolor para hacer algo útil.

0: para escuchar Pésame, fin de semana de puente para descansar, chicos. Es que ahí dicen como que a veces he hablado con seguidores que dicen, es que yo me siento raro porque este fin de semana yo no hice planes para salir o eso. Chévere, bacanísimo, bacano aprovechar los puentes obviamente para salir, para hacer cosas distintas, para pasarla rico. Eso es espectacular, nadie lo pone en duda. Pero qué rico descansar, ¿por qué no? Mira, mi amor, te levantas súper temprano toda la bendita semana. Toda la santa semana tienes que estar de aquí para allá y de allá para acá. Disfruta de tu arriendo. O sea, quédate en la casa. No lo sé, cocina algo rico o pide domicilio. Quédate viendo alguna serie, alguna novela que te guste, escuchando música, simplemente durmiendo. Duerme 12 horas, 13 horas, 14, lo que tú quieras. O sea, tampoco es como que sea obligatorio de que es festivo y tengo que hacer y no sé qué para que se sienta mal por quedarse en la casa. A mí me parece espectacular el plan de quedarse en casa, durmiendo, tranquilo, relajado, sin hacer daño a absolutamente nadie. ¿Qué vas a hacer tú en este puente festivo? Cuéntame al 317-243-5777.
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0: 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Embésame, son las
1: 6:56 minutos.
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